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1: Yo escucho a la mexicana con el Chocorrol. A ver, mi Chocorrol, si me podrías complacer con una canción, la de Alma de Niña, del grupo Samurai. Ahí para todos los que andamos laborando aquí en Nissan. Gracias, buenas tardes y un fuerte abrazo. Cuídate mucho. La

0: Vamos a ver qué pide la bandera. 449-122-5770.
1: ¿Qué onda? ¿Qué onda, mi Chocorrol? Buenas tardes, muy buenas tardes. Bienvenido, mi Chocorrol.
0: El barbero.
1: Esas complacencias. Oye, te encargo, a ver si me puedes poner, de favor, La Chica del Este, para todos los que están por ahí en esta bonita tarde, escuchando La Mexicana y echándose unas ricas frías, frillotas heladotas. Bendiciones, saludos para todos, gracias.
0: Muchísimas gracias, compa. Ahí está su rol en el 91.3. Son las complacencias de La Mexicana. Súbele, La Chica del Este. Brindis en el 91.3 FM.

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0: viernes. Saludos a toda la bandera que ya está pidiendo su rola a través del WhatsApp más popular de toda Aguascalientes, 449-922-5770. Saludos a todos los compas que están ahí en una esquina, ahí en un lugar, escuchando a La Mexicana. Veo que como que ya está muy, muy de moda andar vendiendo aguachiles, ¿sí o no? Ya en cada esquina veo su carpa, su lona, se vende aguachile, ¿no? Veo un saludote, que vendan mucho, que acaben todo, y vamos a ver qué pide la bandera. ¡Súbele o qué!
1: ¿Qué tal, Chocorrol? Buenas tardes, saludazos. Oye, Chocorrol, chiquito bebé.
2: Chiquitín.
1: Compláceme con la rola de Los Inquietos, Maldito Amor. ¿O qué? ¿O te haces, o te aprietas el chiquillo? ¡Saludos! ¡Ánimo! ¡Ánimo, Chocorrol!
0: ¡Ánimo, compa! De ninguna manera, mijo, ahí está su rola, Los Inquietos del Norte. Maldito, Maldito Amor, es la número uno. ¡Súbele!
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3: I'm a fireball. Sobre. Saludando a toda la bandera que está escuchando las complacencias de La Mexicana. Vamos a ver qué pide la bandera.

0: reportando, sí, escuchando la mejor estación. Por favor, compláceme con una rolita de los Acosta que se llama El Amor de Mi Vida, con dedicatoria para mi esposa Leti, que aquí te estamos escuchando.
1: Saludos, muchas gracias.
0: Saludos y bonita estación, bonito programa. Y chulo, chulo el locutor.
1: El barbero, ya, súbele.

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1: I'm a fireball. ¿Qué tranza, mi Chocorrol? ¿Cómo andamos, mis chocos? Es fin de semana y el cuerpecito lo sabe.
2: La neta, mejor.
1: Como que nos está diciendo que nos vayamos a la pesca, mi choco.
3: Hay que ir,
1: compa. Faltando 8 horas para llegarle a mi sexto piso. Cuando llegué por primera vez a la vida. A ver si me complaces, por favor, con Los Caminos de la Vida, mi choco. Saludos y que tengas un bendecido fin de semana.
3: Muchísimas gracias, compa. O sea, por lo poco que entendí, o sea, cumples qué años el 26 de julio. Bueno, como mañana no voy a estar aquí, ahí le van sus mañanitas de una vez. A ver, pónganselas al compo que... Y ahí le va su rola, mijo. Ahí está su rola en las complacencias de la mexicana, Los Caminos de la Vida, la tropa vallenata. Ojalá que te la pases impresionante. Sexto piso. Híjole, no, muchas felicidades. Ahí espero mi rebanada de pastel con pelunes. No le hace que ya esté dura, va. Bueno, ahí está su rolona. 628 en la mexicana 91.

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1: Hola, hola, hola, hola, mi chocorrol, mi choco chocorrol. Yo escucho La Mexicana. A ver, mi choco, ahí de favor, una para este sabadito, con este calorcito. Una para doloridos de los Bukis, ella no sabía. Sí, por favor, para todos los que escucha, de parte del americanista número uno, Víctor. Gracias.

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1: Hola, Chocorrol Silva, buenas tardes. ¿Podrías ponerme la canción de Bronco, Llorando bajo la lluvia, por favor? Yo escucho a la mexicana y no le cambio. Te escucho desde el estado de Puebla. Saludos.

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2: Saludando a toda la bandera que anda cumpliendo años, que anda celebrando algo, un aniversario, algún bautizo, unos 15 años. Muchísimas felicidades. Saluda a todos los guardias de seguridad, saluda a todos los vigilantes, a los veladores que ya se están reportando en las complacencias más popular de todo Aguascalientes. Ya sabe, ya sabe. 449-122-5770-640-23 grados centígrados. ¿Qué pide la banda? A ver, mis compas vigilantes, suelta su audio, ¿qué, compa?
3: Yo escucho La Mexicana con el Choco, Choco, Choco Roll. Prográmese, por favor, la canción de Aquí Mando Yo, de los Super Tigres del Norte, para todos los guardias que estamos en turno. Saluditos y bendiciones. Gracias.
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0: tardes, Chocorrol. Quiero mandar un saludo para todos los que trabajan en Fan Burger en el estado de Colorado y para toda la gente del Taray y Aguascalientes con la canción de una de Vallarta Show. Gracias, Chocorrol. Yo escucho
1: esta
0: la mexicana.
1: Es la número uno, la

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4: 6:51, 26 grados centígrados es lo que marca mi chiphone, para que no haya falla. Mi chiphone marca 26 grados centígrados. Vamos a ver qué más pide la bandera. 449-22-5770 dice: buenas tardes, mi chocorrol. Mándale un saludo para mis hijos, América Suárez y mi hijo Omar Suárez y mi hijo el Güero, el Tatis Junior, de parte de su mamá Lidia. Te escuchamos desde Jesús María. Saludos a toda la gente de Jesús María. ¿Qué tal su feria de Chicago? Hoy se presenta la firma. Hay que ir. Dice: ponme una canción, por favor, de Arnulfo Junior. Muchísimas gracias. Ahorita se la ponemos. ¿Cuál? ¿Pero cuál? ¿Una adúltera? ¿Soy de la calle? O bueno, ahorita la más chida la ponemos. ¿Qué más dice la banda? 449-122-5770. Dice por acá: ponme, por favor, la de... A ver, ponle play.
5: Yo escucho La Mexicana 91.3. Mi chocorrol, ¿me puedes complacer, por favor, con la canción de Conjunto Primavera, la de Partiéndome el Alma? Gracias, buenas tardes, saludos a todos los radioescuchas que estamos siempre escuchando La Mexicana 91.3.
4: La Barbera dice: sí la tienes, es que le puse 10 grados centígrados. Vamos a ver qué más pide la bandera. 449-22-5770 dice: buenas tardes, mi chocorrol. Mándale un saludo para mis hijos, América Suárez y mi hijo Omar Suárez y mi hijo el Güero, el Tatis Junior, de parte de su mamá Lidia. Te escuchamos desde Jesús María. Saludos a toda la gente de Jesús María. ¿Qué tal su feria de Chicaguales? Hoy se presenta la firma. Hay que ir. Dice: ponme una canción, por favor, de Arnulfo Junior. Muchísimas gracias. Ahorita se la ponemos. ¿Cuál? ¿Pero cuál? ¿Una adúltera? ¿Soy de la calle? O bueno, ahorita la más chida la ponemos. ¿Qué más dice la banda? 449-122-5770. Dice por acá: ponme, por favor, la de... A ver, ponle play.
5: Yo escucho La Mexicana 91.3. Mi chocorrol, ¿me puedes complacer, por favor, con la canción de Conjunto Primavera, la de Partiéndome el Alma? Gracias, buenas tardes, saludos a todos los radioescuchas que estamos siempre escuchando La Mexicana 91.3.
4: La Barbera dice: sí la tienes, es que le puse no la tengo o no la encuentro, y luego dice: no, sí la tienes. El otra vez me la puso el Yupi. ¡Ah, canijo! Ahorita le preguntamos al Yupi. Dice: o la de Amigo Mesero o la de Morir de Amor.

Ajá, baraja, o sea, el chiste el día de hoy es estar sentimental. Nah, ahí te va a ver. La que encuentre primero es Tim Marín de Doping West. Suéltale esa, ¿ok? Conjunto Primavera. Morir de amor a través de las complacencias de la mexicana 653. ¡Súbele!

Chocorrol Silva, esa de mi Cristo viejo, con Gerardo y su cuarta dimensión, aquí para todos los taxistas de Rincón de Romos y todos los que nos están escuchando. Gracias, mi Chocorrol.

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1: El Sembrero soy yo, el Chocorrol Silva. Recuerden, retomamos las complacencias de la mexicana hasta las 8. Bueno, como 8-1. Una disculpa a toda la bandera que ya me anda reclamando. ¿Qué onda? No. Una disculpota, no vamos a alcanzar. Muchas gracias a toda la gente que manda su petición en el WhatsApp más popular de todo Aguascalientes. Ahorita a las 8, siguen ustedes. Ustedes ténganme paciencia y confianza. Saludos a mi compa Yaval, el buen Gutierritos, que se agüitó. No, ahorita a las 8, compa. Es que muchos WhatsApp, muchísimas gracias, Vamos a ver qué más dice la banda. 449-122-5770. Pero antes, híjole, ya se me iba a olvidar, no puede ser. Mañana se presenta en el Foro Tecate, Feria de Chicaguales.

Gallito Colombiano mañana en el Foro Tecate, en la Feria de Chicaguales. ¿Quieres tus accesos? No, es que hoy ando bien amable. Hoy ando bien amable, porque yo tengo un corazón tan grande que no me cabe en el pecho. No creo. ¿Quieres tus accesos de volada? Porque queremos que ya se vaya, que ya se vayan estos accesos para que mañana veas a Rayito Colombiano en el Foro Tecate, en la Feria de Chicaguales. ¿Qué tienes que hacer? No, hombre, súper fácil. Estos pases que tengo aquí es para, bueno, son para dos personas. Son para ocho personas, sí, ocho personas. Una persona se lo gana y tiene derecho a llevar tres acompañantes, sí. Una persona se lo gana y tiene derecho a llevar tres acompañantes. Ya la armó para el compa que no lo dejan salir sin su cuñada, sin su suegra, sin los morrillos. Bueno, no puede ser. Bueno, los morrillos que los dejen con la suegra o con la tía, va. Bueno, ¿quieres tus accesos? Mándame de balazo. Yo escucho La Mexicana 91.3 FM y dime tres programas de La Mexicana 91.3, que no sea noticias, ya estás participando, mesa VIP mañana en el Foro Tecate para ver a

No, no, ya me vi mañana. Mañana y nos vemos. Yo, todo yo y mi vientre, los voy a acompañar, los voy a recibir allá a las afueras del Foro Tecate para ver completamente en vivo a Rayito Colombiano.

me vi ya media mañana. Estoy recibiendo sus watts. 449-122-5770. Pases VIP para mañana. En vivo Rayito Colombiano.

Ahorita checo sus watts. Muchísimas gracias. De mientras, vámonos con música. El Noah Noah de Juan Gabriel. Ay Dios, 723. En la mexicana, súbele.

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1: Buenas noches, mi chocorrol. Yo escucho La Mexicana y ahí te encargo la de Quiero Despertar con los Johnny. Saludos.
0: Dimo pues, compa. Retomamos las complacencias a las 8, mejo.
2: Buenas tardes, mi chocorrol Silva. Yo escucho La Mexicana, mi chocorrol. Aquí te estamos escuchando en Trojes de Alonso, Tacos El Cuachis, para que se vengan a los tacos de tripa. No son de chicharrón, son de tripa, a los de rachera y pastor, mi chocorrol, vente a gorrear, cabo no sabes.
0: ¡Ay, quiere, ay, quiere, ay, quiere! Saludos allá, Tacos Cuachis en Trojes de Alonso, allá en Ponciano Arriaga. Son de tripas ahí, a rachera y qué más y más. Paredes de chicharrón, pero son de tripas, compa. Póngale play. Vamos a ver los que están participando para los boletos de Rayito Colombiano. Mañana en el Foro Tecate allá en Jesús María.
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4: Buenas tardes, mi chocorrol. Escucho La Mexicana y no le cambio. Programa número 1, igual que el del Robert Alonso. El...

0: Barbero. A ver si me puedes complacer con una cancioncita de Los Caminantes. ¿Para qué quieres volver? Ánimo.
1: Dice por acá, hola mi Chocorrol, yo escucho a La Mexicana, los programas son La Tardeada de La Mexicana con el Chocorrol y el Cherry Camacho, Las Complacencias con el Robert Alonso y Paranormal con el Guday y la More García. Ánimo, por ahí vamos, están participando por acá, a ver por acá, y dice, quiero mis pases para Rayito Colombiano. Los programas son qué viejas ya ni sale, no puede ser. Bueno, salamos por buena. Dice, qué viejas con el Robert, pero no, son Las Complacencias solamente. Ese ni es de aquí, pero no puede ser. Dice, el Good Day, La Tardeada y el Cherry Camacho, el Chocorro, el nombre. Muchísimas gracias, están participando. Vamos a ver quién gana ahorita en la siguiente intervención. De mientras, vámonos con música, Grupo Firme, Decide Tú, en La Mexicana 91.3 FM, 735, 25 grados centígrados. Suéltalo, que súbele.
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Nos vemos, yo personalmente los voy a pasar, los voy a atender, etcétera, etcétera. Mañana nos vemos en punto de las 8. Muchísimas felicidades. Vámonos con Banda MS. Tu falta de querer 748. ¡Súbele!

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1: Recuerden que en punto de las 8 retomamos las complacencias de La Mexicana. 7:51. Vámonos con música. Esto es Samurai. Él soy yo. Saludos para todas las muchachas que quieren que él, pues el otro va. No, no sean así, ya basta. Eran mi orgullo. Es La Mexicana 91.3, 25 grados centígrados. ¡Súbele!

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4: Muy, pero muy buenas noches. En este momento comienza
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4: I'm a fireball. Sobre son las complacencias de la mexicana 91.3 FM 8:02. Vámonos con música. Espero sus watts. 449-122-5770-23 grados centígrados. Saludo a toda la banda que ya le está apretando acá al micrófono para pedir su complacencia. Aquí estamos a sus órdenes. Saludos a la gente que le gusta teclear, ¿va? Ánimo, ya sabe, 449-122-5770. Son las complacencias de la número uno.
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Chocorrón. Buenas tardes, mi Chocorrón. Ahí un saludote y un abrazote fuertote, mi Chocorrón, ya se la sabe. ¿Qué le iba a decir? Déjese caer con la de etapas de mi vida, ¿no? De Topaz. Saludotes y que esté bien. Dios me lo bendiga y ahí estamos, mi Chocorrón. Y ya, que se te quite lo golletero, mi rey.

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1: Mi Choco, hasta que está respirando aire puro, sin el gordo. Mi Choco, ahí de pasadita, como una novela, Acosta.
2: Sobres pues, compa, ay nomás de pasadita, ahí está su rola como una novela, Los Acosta, a través de las complacencias de la mexicana 91.3, 8.8, 24 grados centígrados, ya no va a llover, bendito, bendito Dios. Saluda a toda la banda que va por primero, segundo, tercer anillo, fingiendo, digo, manejando, son las complacencias, súbele.

0: ¿Qué onda, mi Chocorrol? Muy buenas tardes. Pepe de acá de la CDMX, la del Guane Guane, mi buen Chocorrol. Tira paro, tira paro. Qué bueno que estás solo, es mejor solo que mal acompañado. Saluditos, acá seguimos en La Mexicana.
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1: Hola Chocorrol, buenas tardes, aquí te estamos escuchando en Tacos Cuachis. Aquí está nuestro amigo El Verde y dice que le dediques una canción, la que tú quieras.

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12: Sobres, sobres, ¿qué dijo yo? A través de las complacencias de La Mexicana 91.3 FM. Saludotes. Saludotes a mi compa el verde que está ahí en Tacos Guachis. Puro coto, joven. Pues que pida bien la rola, vato. Saludos a mi compa el verde. ¿Qué más pide la bandera? 449-122-5770. Póngale play, ¿o qué, compa?
13: Mi chocorrol, buenas tardes. Bienvenido a las complacencias. Oye, Chocorrolito, ¿me puedes poner la canción de El Rock del Sapo con Tropical del Bravo? Ahí, por favor, aquí para don Beto, que andamos a la escucha, porque no le cambio y no le cambio, carajo. Sale.
12: El Barbero.
13: Saludos, mi Chocorrol. Bonita tarde. Aquí andamos.
14: Que tiene el

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Aguascalientes. Y por acá me están pidiendo música de Arnulfo Junior. Ahí está su rola, Soy de la Calle, a través de las complacencias de la mexicana 832. Y como dice, ojo, Soy de la Calle, súbele. ¿Quién dijo yo? 449-122-5770. Seguimos leyendo y escuchando sus WhatsApp. Ahorita se arma, usted téngame paciencia y confianza. ¡Súbele!

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2: Hola, Chocorrol, buenas noches. ¿Podrías ponerme la canción de Brindis, Mis ojos lloran por ti, por favor? Yo escucho a La Mexicana y no le cambio. Saludos y por favor ponme mi canción.

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2: Sobres, pues, ese mero soy yo a través de las complacencias de la mexicana 91.3 FM. Vamos a ver de volada qué pide la banda 449-122-5770. Las complacencias más populares de todo Aguascalientes. Solo en el 91.3, la mexicana. Saludotes. Quiero mandar saludos a Nancy López, que nos anda escuchando, que nos anda escuchando allá desde calle Fresno 512. ¡Un saludote!

0: Y muchísimas gracias. Que próximamente cumpleaños, dicen, de una vez las mañanitas adelantadas. Sí, ahí le van, súbele. Ya, porque ni siquiera va a mandar bolo o bolsita. Bueno, ¿qué más dice la bandera? 449-122-5770. Vamos a ver. Híjole, ¿dónde anda su audio? ¿Dónde está su audio? Bueno, de la emoción. De la emoción se me perdió. Bueno, por acá un compa. ¿Dónde está ese mendigo audio? Vamos a ver. Este compa no. Creo que es este. No, este tampoco es. Bueno, me están pidiendo por acá la canción. La canción de Tres Monedas, me la pidió como Tres Monedas de Vicente Fernández, pero se llama Me Caso el Sábado. Pues ahí está su rola, compa, súbele.
1: Me caso el sábado. Perdona.

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1: Muy buenas noches, Chocorrol, Chocorrol, Chocorrol, Chocorrol, Chocorrol. Yo escucho La Mexicana, compláceme con una canción que se llama La Berta, por favor, Chocorrol, o si no, la de Frankenstein con Mr. Chivo. Y saludos para la familia de la Cruz Paz, que venimos del cerro de comernos una muy buena carnita asada, unos elotitos y un buen tequila. Sale mi Chocorrol, gracias.
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1: Ama Fireball. Sobres, pues nosotros continuamos en las complacencias. Quiero felicitar a todos los que ya están allá en el verano de escándalo, ahí en la Arena San Marcos, que participaron. Muchísimas felicidades. Muchísimas felicidades a los que andan en el Foro Tecate, porque hoy se presenta la firma. Por ahí anda mi compa Yaval, mi compa el Yupi, allá anda pasando a los ganadores. Saludos a toda la banda y también muchas felicidades a los que se ganaron mesa VIP para con tres acompañantes mañana, domingo 26. Ahí voy a estar, se presenta Rayito Colombiano. Ahí voy a estar, bien bañado, bien peinado, sin planchar. Sin planchar la camisa, pero ahí voy a estar para pasarlos hasta adentro para que pasen un momento inolvidable. Mañana ahí nos vemos a todos los ganadores de Rayito, Rayito Colombiano en la Feria de Chicahuales 2026. Mañana nos vemos. Mañana. Tomorrow. No, para los de Villas, para los de La Veneno, mañana. Sí, mañana, ¿qué pide la banda? 449-122-5770. Suéltalo, ¿qué?
2: Chocorrol, Chocorrol, buenas noches. Te encargo la de sorbito de champán para empezar a agarrar la fiesta, porque son las 8 de la noche y el cuerpo lo sabe.
1: Y el cuerpo o el puerco lo sabe. Bueno, hablando de puerco, saludos a mi compañero que hoy no vino.

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2: ¿Qué onda, mi chocorrol? Buenas noches. Yo escucho La Mexicana 91.3. Te encargo mi rola de José José. Esta noche te voy a estrenar, ¿o qué? Te agüitas, pues si tú eres la pólvora tú eres la pólvora de esta, ¿cómo se llama esa madre?
3: Chocorrolado.
2: Ya se me fue el tren, mi choco. No, no puede ser. Tú eres el mero mero, tú puedes.
3: El ánimo, barbero, el negro.
2: Sí, chocorrol. Me achocorrolé, pero bien machinzote.
3: Copio.
2: Tú eres la pólvora de la mina. Eso quise decir. Ánimo, un excelentísimo fin de semana. Se te estima, el negro.
3: Muchísimas gracias, mi negro. Esta noche te voy a estrenar. A ver, vamos a ver, esta noche te voy a estrenar. Ajá, baraja. Qué bella rola. ¿A quién vas a estrenar o qué, compa? ¿A quién vas a estrenar, vato? Bueno, vamos a ver qué dice la banda. A ver, esta noche te voy a estrenar. No, esa no la hallo. Con José José, te la debo, joven. Con José José. Ah, pero aquí está, mira. Aquí está con los varón de Apodaca. Bueno, compa, con los varón de Apodaca, tomos el verbo, la acción es la misma. Esta noche vas a estrenar, vato. ¿A quién? No sé si unos papos nuevos, un edredón, un colchón, un celular, o no sé, ¿verdad? No sé, tú dime, súbele. Esta noche te voy a estrenar los varón de Apodaca.

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1: Muchísimas gracias, nos vemos de lunes a viernes en la imponente bestia de la mexicana y también en la tardeada de la mexicana de 5 a 7 con mi compañero de la tarde, el señor McCorney, no, el Cherry Camacho. Ahí va esta rolota de las Fuentes de Ortiz de Julián Álvarez, dice para Neni Guadalupe, dice que en la tarde la dedicó a alguien súper inmaduro, es neta. Bueno, aquí está su rola a través de las complacencias de la mexicana 91.3, nos vemos de lunes a viernes en la tardeada del 91.3. ¡Súbele!

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20: Las 9:30.

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2: Son las 10.

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1: ¿Margarina o mantequilla? Aunque pueden parecer iguales y usarse para preparar muchos alimentos, tienen diferencias importantes.
0: Su origen, composición y características no son las mismas. Por eso, antes de elegir, infórmate con el estudio de calidad que Profeco les hizo a estos productos.
1: Y en la sección Consuminis, descubrirás una nueva forma de consumir sin tener que gastar. Intercambia, juega y comparte.
0: Una forma sencilla de aprovechar todas esas cosas que hace mucho ya no usas, que están en buen estado y que otra persona puede estrenar.
2: Revista del Consumidor.
1: El Laboratorio Nacional de Protección al Consumidor analizó 43 productos, 28 mantequillas y 15 margarinas para conocer su calidad y verificar que cumplan con la información que ofrecen.
0: Pero antes de conocer los resultados, la química Margarita Gómez Sánchez nos explica qué diferencia una mantequilla de una margarina.
3: Hola, ¿qué tal? Soy la QFB Guadalupe Margarita Gómez Sánchez y estamos en el Laboratorio Nacional de Protección al Consumidor. Y aquí realizamos el estudio de calidad de margarinas y mantequillas. Bueno, una de las grandes dudas que surge como consumidores es la diferencia entre mantequillas y margarinas. Fundamentalmente es el origen de sus grasas. Las mantequillas provienen de leche, básicamente de crema de leche, y en ese caso pues son grasas saturadas, por lo mismo. Tienen un aproximadamente de 80% de grasa. Pero bueno, también podemos encontrar algunas vitaminas como la A, la E, la D y calcio. En cambio, por ejemplo, las margarinas, su origen es vegetal. Provienen sus grasas de aceites vegetales. Pero para que puedan tener la consistencia que conocemos, necesitan llevar un proceso. En ese proceso, algunos de nuestros productos pueden llegar a presentar grasas trans. Aunque bueno, la otra contraparte es que llegan a tener un 60% de grasa.
1: Se analizaron 28 mantequillas y 15 margarinas. La mayoría declara que no contiene sal.
0: ¿Qué pruebas se aplicaron?
3: Las pruebas que se realizaron fue información al consumidor, contenido neto, cantidad de agua, la cantidad de grasa, el tipo de grasa, la cantidad de sal presente y en este caso también el contenido energético que proporciona.
1: Se revisó que cumplan con los requisitos de información comercial y que esta sea verdadera. Deben indicar, entre otros,
0: marca, denominación, contenido neto, lista de ingredientes, fecha de caducidad, alérgenos y leyenda de conservación.
1: Pasaron por la báscula, pero ¿para qué se realiza esta prueba?
0: Para comprobar que el producto contenga la cantidad indicada en su etiqueta. Las personas consumidoras tienen derecho a recibir información clara, veraz y comprobable.
1: Otro punto importante fue conocer qué tipo de grasa contienen.
0: Al ser la grasa el ingrediente principal y el elemento que determina si un producto puede llamarse mantequilla o margarina, se verificó que correspondiera con su denominación, grasa de leche en las mantequillas y aceites vegetales en las margarinas.
1: También se revisó el contenido de sodio. Aunque es un mineral necesario para el organismo, consumirlo en exceso puede relacionarse con problemas de salud.
0: ¿Y qué hay del aporte calórico?
1: De manera informativa, se calculó su contenido energético tomando como referencia que cada gramo de grasa aporta 9 kilocalorías.
0: Estos fueron los resultados.
3: Los resultados obtenidos en general fueron buenos, en este caso cumplieron con el contenido neto, el tipo de grasa, la cantidad de sal, salvo un producto que a lo mejor no cumplió con la cantidad necesaria para poderse denominar como margarina. Pero bueno, vamos a ver los resultados para que ustedes tomen sus propias decisiones.
1: Dos productos de la marca Lurpak se denominan mezcla de mantequilla con aceite de canola. Al no corresponder a una mantequilla o margarina, no cuentan con un estándar de calidad específico que los regule.
0: Un producto de la marca Gloria no debería llamarse mantequilla porque no cumple con el mínimo de grasa requerido por el estándar de calidad.
1: y un producto de la marca Table Made no tiene la grasa suficiente para denominarse margarina.
0: Haz un consumo informado.
3: Algunas de las recomendaciones que podemos darles al momento de que ustedes van a hacer sus compras es que chequen que realmente su producto esté en refrigeración, que esté el envase en condiciones óptimas, que la fecha de caducidad está en tiempo y al tiempo de uso que le vayan a dar. También decidir si su producto que van a consumir lo necesitan con sal o sin sal, de acuerdo a lo que van a preparar. En este caso también es importante que cuando ustedes pongan su producto en su recipiente

0: sartén tenga una temperatura baja, puesto que si es muy alta puede llegar a quemarse o tomar coloración o sabor desagradables.
1: Recuerda que tanto la mantequilla como la margarina son productos con alto contenido de grasa. Las mantequillas contienen principalmente grasas saturadas y las margarinas suelen contener grasas trans, por lo que se recomienda moderar su consumo.
2: Consulta el estudio de calidad de mantequillas y margarinas en la Revista del Consumidor en su edición impresa o digital.
1: Porque un consumo saludable empieza con decisiones basadas en información veraz.
2: Ahora te daremos unas ideas para que las niñas y los niños se diviertan y puedan tener las cosas y juguetes que desean sin necesidad de gastar.
3: Revista del Consumidor.
1: ¿Te imaginas regresar a casa con un libro nuevo, un rompecabezas o ese juguete que llevabas meses buscando sin gastar un solo peso?
2: Sí se puede, solo necesitas algo que ya no uses y muchas ganas de intercambiar.
1: Es una gran forma de conseguir cosas que te gusten. Además de ser divertida, ayuda a cuidar tu bolsillo y también al planeta.
2: ¿Has escuchado hablar del trueque?
1: Es una opción para el consumo cotidiano, sustentable y comunitario.
2: Es un intercambio. Tú das algo que ya no usas, pero que está en buen estado, y recibes otra cosa que alguien más ya no necesita.
1: Puede ser un juguete, un libro, una historieta, una mochila, ropa que ya no te quede, o hasta un juego de mesa.
2: Por ejemplo, imagina que tus patines ya no te quedan, pero una amiga tiene el libro que tanto querías leer. ¡Los dos ganan!
1: Lo mejor es que no necesitas gastar dinero para llevarte algo nuevo a casa.
2: Organizar un trueque o intercambio es muy fácil. Invita a tus amigas y amigos y pídeles que busquen objetos que ya no utilicen, pero que todavía estén completos y en buen estado. Eso sí, hay que limpiarlos hasta que luzcan bonitos.
1: Recuerda que un buen intercambio debe ser justo. Entrega únicamente cosas que tú también aceptarías recibir.
2: Además de divertirse, estarán dando una segunda vida a muchos objetos que, de otra forma, podrían quedarse olvidados en un cajón.
1: Eso ayuda a generar menos basura, aprovechar mejor los recursos y consumir de manera más responsable.
2: Y quién sabe, quizá descubras un libro que se convierta en tu favorito. Un rompecabezas que nunca habías armado, o ese juguete que llevabas tiempo buscando.
1: Porque no siempre lo mejor es comprar algo nuevo. Muchas veces, compartir e intercambiar también es una gran opción.
2: Eso sí, para organizar el trueque, pide el apoyo de una persona adulta de confianza.
1: Reunirse, jugar, compartir y cuidar el planeta.
2: Todo al mismo tiempo.
1: Revista del Consumidor. Información útil para consumir mejor.
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1: En la edición 593 de la Revista del Consumidor, tenemos contenidos para todos los gustos. Y si quieres darte un chapuzón, consulta nuestra sección de Brújula de Compra.
2: Recabamos los precios de acceso a parques acuáticos o balnearios ubicados en 9 entidades del país para conocer los costos y características de los servicios incluidos en pases de un día sin hospedaje.
1: Si tienes una queja de algún proveedor de bienes o servicios, recuerda que en el teléfono del consumidor atendemos tu queja o denuncia.
2: Llámanos al 5555-688722. Procuraduría Federal del Consumidor. Medio siglo cuidando a las personas consumidoras.
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7: Son las 10:40.

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1: 10:51.

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0: En Mexicana son las 11 de la noche. 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
3: 11-1.

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1: 11:21.
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1: 11:56.
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2: 12 con 1.

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2: 2 con 2.

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2: Son las 3.

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Las 3:50.

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2: 6:1.

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14: 6:35.

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2: 7:1.

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0: 7:33.

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2: 8-1.

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1: 8:44.

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2: Son las 9.

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Las 9:20.

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6: 933.

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2: Días con uno.

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nuestro amor ha sido tan maravilloso que es difícil aceptar que existe el sufrimiento. 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
2: 11-1.

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1: Bueno,
2: Sergio.
1: Hola, mi amor.
2: Oye, te llamo para decirte que no voy a poder ir a la cena de tu cumpleaños, porque sabes que acaba de llegar una amiga de Puebla y me invitó a salir con unas amigas.
1: Pero tú me dijiste que

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2: 12 con 1.

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Fui lavaplatos, mesero y cocinero, peón y albañil, ayudante de mecánica.

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9: 12:36.

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2: Son las dos.

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12: 2:34.

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4: 343.

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11: 438.

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4: 532.

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1: 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El tiempo los separó y fue también el tiempo el que se encargó de reunirlos otra vez. Y esto fue lo que sucedió al reencuentro.

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2: 6 con 1.